Hola Penticton, bienvenidos a una nueva emisión del programa llamado Acá Estamos, que te trae música y cultura latinoamericana. Mi nombre es Leo y estás escuchando el 92.9 FM, la radio CFUZ desde Penticton, Columbia Británica. Bueno, hoy tenemos un programa bastante especial, tengo un par de invitados por primera vez en este ciclo, esperemos que sea la primera de unas tantas. Y hay otra cosa, que estamos en un estudio nuevo, acabamos de mudar el estudio, así que todo se siente un poco extraño. Así que bueno, vamos a ver cómo sale el día de hoy. 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My name is Leo. You're listening, of course, to 92.9 FM CFUZ from Penticton, British Columbia, your one and only community radio station. We're going to have a special show today. I have a few guests. We're going to hear some live music for the first time in this show. So that's a big adventure for everybody. Stay tuned. We're going to start with a song that is called El Embrujo de mi Tierra. It's a chacarera. And if you don't know what a chacarera is, this is a chacarera.

0: Bueno, eso fue el embrujo de mi tierra. Puede llegar a ser que esa sea la primera vez que pasamos una chacarera en este programa, lo cual me da un poco de vergüenza. Así que vamos a planear para el futuro un especial de chacareras. Eso fue el embrujo de mi tierra de Peteco Carabajal. Bueno, no estoy solo en el estudio. Tengo un par de amigos, Consu y Ale, quienes artísticamente son el dúo Amaranto. Bueno, han tenido la cordialidad de venir a visitar y mostrar un poquito de su música ahora en un momento. Así que bueno, los dejamos que los presenten, cuéntenos qué andan haciendo por Penticton, de dónde vienen, dónde viven y un poquito de su música.
1: Hello everybody.
2: Hola Leo.
1: Hola Leo. Gracias por invitarnos. Thank you for having us. Well, we are here visiting Canada for a few months. We live in Mexico, but we are originally from Argentina, and we like to come and visit always some few months in the year. And this time we are bringing our music with us. We play Latin American music. This duo were born like 2 years ago, Ali? Three years ago. And yeah, we choose our songs through our journey in Latin America. We were picking songs, and yeah.
2: Bueno, sí, eso. Somos un dúo de músicos y viajeros que andamos hace un buen rato fuera de Argentina y ahora nos estamos quedando en México, estamos viviendo allá y por suerte hemos venido este año para acá y también el año pasado tuvimos la posibilidad de venir, de compartir un poco de nuestra música y la verdad es que la hemos pasado muy muy bien. La gente aquí nos ha recibido muy bien, siempre con mucha buena onda y sorprendidos también, me parece, un poco por ciertos ritmos que por ahí para nosotros son tan familiares y conocidos. Cuando uno los comparte por acá en tierras más lejanas y en otras culturas, la gente también se lleva siempre una linda impresión.
0: We met each other, we got introduced at the Latin Festival here at the Skaha Lake that you played at the end. And it happened that I already knew Ale from Mexico, which is kind of crazy. We met before like five or six years ago, and so that was a happy surprise. And correct me if I'm mistaken, but the three of us are from Patagonia.
1: Yeah.
0: Oh, okay.
3: That's true.
2: Actually, yeah. That's true. Okay. We're from Patagonia.
0: So we're three Argentinians here in the studio from the south of the country. And talking about that, I would like to play a song that is talks a lot about the South, that is from an artist that is from Buenos Aires, but he ended up spending most of his life in the South, mainly in Santa Cruz, and this song mentions my hometown. So we're going to play a song from Hugo Jiménez Agüero, and then the guys are going to introduce us to their music.
4: Río Gallegos, provincia de Santa Cruz, 24 de diciembre.

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Bueno, ese fue Hugo Jiménez Agüero, como mencionaba antes, un cantante muy reconocido en la Patagonia, adoptó a la Patagonia y se quedó por ahí, pero bueno, hace poco descubrí que era oriundo de Buenos Aires, por más que sea tan representativo. Bueno, tengo el agrado y el placer de dejarlos ahora en un momento con el dúo Amaranto, que nos van a brindar algunas de sus canciones. Ahí vamos.

0: Bueno, eso fue No soy de aquí ni soy de allá, de Jorge Cafrune. Y acá estamos con el dúo Amaranto, que nos van a seguir contando un poquito, amplíenos un poco de su historia. Volvamos a repetir el show que tienen a continuación y algunas otras cosas que quieran mencionar.
1: Podemos contarle... Bueno, Amaranto es un proyecto, un dúo musical que nació en México hace unos 3 años más o menos. De hecho, bueno, como contábamos al principio, tanto Consu como yo somos de Argentina, pero hemos salido en distintos tiempos a viajar y nos hemos conocido de hecho en México. Consu estaba haciendo música por su lado, yo por el mío, y bueno, ahí juntamos fuerzas y empezamos a tocar juntos. Y hace 3 años quisimos ya como formalizar un poquito lo que estábamos haciendo. Siempre era como mucho basking. Así que, nada, empezamos a preparar nuestro repertorio, a sacar arreglitos de guitarras, de diferentes instrumentos, de voces. Y así fue como se fue formando este proyecto, ¿no? Este dúo. Después llegó el otro momento en el que teníamos que elegirnos un nombre, que nos costó muchísimo elegir un nombre, hasta que de pronto empezamos a decir, no sé, plantas. Y empezamos, hasta que le digo yo a la Consu, che, Consu, ¿qué tal el amaranto? Consu me dice, sí, el amaranto es una planta que muy muy representativa de la resistencia, de la lucha, ¿no? Es una planta que crece en los grandes sembradíos de soja allá en Argentina, de trigo, y que no la pueden matar los pesticidas. Entonces, como una planta que se resiste al monocultivo, ¿no? Entonces de ahí salió Amaranto, cerrado por todos lados porque le digo, aparte de nuestra perrita, se llama Antonia. Entonces Amaranto es un nombre que nos cerraba por todos lados. Y bueno, y así nació Amaranto hace ya 3 añitos y poco. Hemos andado tocando por México, hemos venido aquí a Canadá, y bueno, este es el segundo año que venimos acá a Canadá con este proyecto. Y ojalá que Amaranto conozca muchos muchos más lugares.
0: Well, I want to just bring into English the richest part of what Ale just said. He told a little bit about the story and how this project began, and back in, like 3 years ago, and when they met in Mexico, they were both playing music on their own. And they decided to start this project. And when the time of the name came to put a name to this project, they struggled a little bit, and they ended up with this name. That's Amaranto. That is it is very representative of a very tough plant that actually is a resistance plant that grows back in Argentina. At least it grows within the soya. Not orchards, but on the soya field, and it resists all the pesticides and everything, and keeps coming back. So they find that name would suit them perfect. Those are all the places that you've played so far. Did you remember anything else, or what's coming next for you?
2: We also play in the Naramata market. That's a very spot, a very nice spot that we, for us, was like our, where we met a lot of people and opens us a lot of doors. Mm-hmm. And where else we have been playing?
1: Yeah, I don't know, but our next gigs, we can tell to people.
2: In Kelowna,
1: we are going to play in Kelowna on October 11th. We are going to play at the Canary as well, but I think it is in November 3rd. And yes, you people, if you want to listen some Latin music, you are very welcome to join us.
0: And how can people find you? Do you have like a?
2: Oh yeah, well, you can find us on Instagram. That's where we most communicates our things. You can find us as amaranto.duo, and yeah.
0: Okay, nice. Okay, do you feel like playing something else?
2: We're going to play a chacarera, no?
0: Okay.
2: Yeah.
0: Awesome.

0: That was beautiful, folks. You really got to learn Spanish. There's a lot of content in the songs, and I'm sorry for you. Well, thank you, guys. That was beautiful. I love Chacarera. Actually, half of my family is all from Santiago del Estero. So,
1: oh, really? Half of my family is from Santiago del Estero as well.
0: Right, we're both in the south. Yeah, probably have many things in common. Yeah, that's funny. All right. Well, folks, you've been listening to the show called Acá Estamos. We try to bring you Latin American music and culture today with special guests Duo Amaranto and with Ale and Consu that were bringing us a little bit of their art. Maybe they're going to have time for one more song. We'll see. 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Bueno, amigos, han estado escuchando el programa Acá Estamos, con el que te traemos música y cultura latinoamericana. Hoy en vivo con el dúo Amaranto, que nos vino a traer su arte. Así que yo por lo menos estoy muy, muy satisfecho de tener mis primeros invitados en este ciclo en el estudio. Recuerden que ellos van a estar, el 3 de noviembre
2: en Canary.
0: Y luego en Kelowna, ¿saben lugar?
2: Danensis Pizza.
0: En Kelowna, Danensis Pizza. Ah, sí, suele entrar música ahí. Y el próximo sábado, ¿dijeron?
2: En Chute Lake Lodge.
0: So, next Saturday you can catch up with Amaranto Duo in Chute Lake Lodge on November the 3rd at Canary Brewing, and in Kelowna
2: October 11th
0: at this pizza place called
2: Danensis.
0: Awesome. Bueno, amigos, eso ha sido todo por hoy. Gracias por sintonizarnos. Tenemos tiempo para una canción más. Sí, tienen más. El dúo Amaranto tiene para despedirse. Si quieren dejar algún mensaje también, este es su momento.
2: Bueno, nos despedimos con esta chacarera que se llama Somos Nosotros, que también nos gusta mucho decir lo que dice esta canción, así que ahí va.